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1: Hello.

acompañarlos en esta mañana deliciosa. Así que bienvenidos a Mix Radio, la emisora que está comandando. Por acá me dice Julián que está trabajando desde ayer. Julián, me deja el favor y le baja dos. No me vaya a enfermar. Andrés, un abrazo.

también para Luis Rosales, mi rey. Buen día para vos también. Feliz domingo, que camelles restois. Que todo salga perfecto, dice. A ver. Por acá dice, saludos a los 8000 atletas aficionados que estamos corriendo de... A ver. Que estamos corriendo la carrera.

0: se vayan reportando con notica de voz y me vayan contando cómo anda el tráfico en Bogotá, ¿no? Es necesario saberlo, es necesario que ustedes nos ayuden con esa información. Entonces, si de pronto me quiere dar la información ahí en el 310-4282-929, voy a estar muy, pero muy, pero muy pendiente, ¿listo? Ya vienen boleticas, ya vienen versus mix, estamos calentando la mañana. Apenas son las 8 de la mañana, 20 minutos. Buenos días, Yeyo, Lore. También está por aquí Lore, un abrazo para ti, mi amor. Abrazo para Josy también, que está conectado en modo mix. Buenos días.
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0: Bueno, bebé, me tienes hipnotizado. 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

la gente de Aventura en la voz de... yo creo que es la voz principal de la bachata en el mundo entero, Romeo Santos. Que justamente por ahí vi que anda de gira con Prince Royce. Y que pronto llegarán a Colombia. Me encanta porque desde hace rato yo creo que mucha gente estaba esperando como la unión de estos dos personajes. Que se podría decir que son la imagen de la bachata a nivel mundial.

0: chimba que anden haciendo gira juntos y toda la vuelta. Prepárense para sus entradas porque sé que muchos quieren irse de Cinemix, otros quieren irse para Mundo Aventura y otros quieren irse para el Champetiza Fest. Yo por lo menos hoy domingo tengo la camiseta 10 puesta, como dicen por ahí, y por esa razón en ratico tendré a algunos ganadores que se van a ir con nosotros a los diferentes eventos que tenemos con Mix Radio. ¿Listo? Así que usted simplemente va a estar pendiente de la tarea que se le ponga en un ratico, la va a hacer bien y listo el pollo, mi amor, mi rey. Mi reina, se le va a llegar sus entradas para disfrutar de los eventos que tenemos con Mix. ¿Listo? Por ahora, conectadísimos con la emisora que está comandando y tengo una invitación especial. Escuchen esto.
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Él es Papi Arca Lamar Rush con este clásico de clásicos. Contigo quiero amores en modo mix, escuchando Mix. Lore, mi amor, un abrazo para ti que está pidiendo boletas de cine. Pues ya les dije, deben estar pendientes, deben estar atentos en cualquier momento. Les voy a decir qué deben hacer para poderse llevar esos boletos de cine de Champetiza o de Mundo Aventura. Y ojito, también tengo de Skyzone. Mejor dicho, hoy es un domingo donde estoy botando la casa por la ventana. Y ustedes son los mayores beneficiados de eso, ¿sí o qué? ¡Ay, Dios! Más musiquita hasta ahora, venga, pero antes quería invitarlos a que me sigan, los que quieran, en @elresidenteflow. Recuerden que perdí mi cuenta de Instagram, entonces estoy recuperando mis seguidores, @elresidenteflow, ¿listo? Me seguís y aquí estoy, pero pendiente.

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4: 8 de la mañana, 59 minutos. 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

artista Mix de Champetiza Fest. Ahí está Luister La Voz. A ese personaje lo aman demasiado, no solamente en Bogotá, no solamente en la costa, Medellín también ama a Luister La Voz, que justamente hay un Champetiza en Medellín. Para los que no sabían, creo que es en el mes de julio, si no estoy mal, que llegará el Champetiza en su primera versión a Medellín, y ya en Bogotá es su tercera versión.

y te los voy a entregar de una vez. ¿Listo? Así que aprovecha. Te activo de una al 310-4282-929. En una nota de voz me decís el comando ganador. Yo estoy en modo mix, escuchando Mix 92.9. Y me dices el nombre del programa de Mix que ustedes escuchan de 12 del día a 2 de la tarde. ¿Listo? Comando ganador y el nombre del programa que ustedes escuchan en Mix de 12 del día a 2 de la tarde, de lunes a domingo. Ahí van llegando las notas de voz, 310-4282-929. Gracias a todos los que están ahí activos a esta hora en modo Mix, a los que van detrás de esas entradas y están pendientes para ver a sus artistas favoritos con Mix. Ya vengo entonces con notas de voz ganadoras. Usted activo ahí, pendiente, que si suena la suya es porque ganó. 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

0: 310-4282-929. Ya saben, nota de voz. En esa nota de voz me dicen el comando ganador y el nombre del programa que escuchan de 12 del día a 2 de la tarde, de lunes a domingo por Mix. Pero antes quiero contarles que tendremos a Kevin Flores, Luister La Voz, Chris y Ronnie, Jader el Tremendo, Los Inquietos del Vallenato, Chahuala, Altafulla, Wanda Iriarte, Kevin Ice, G Black también estará con nosotros, Rayo y Toby, Lion Faya, Héctor Nasa, La Factoría, Los de la Piña, Totoy El Frío, Los de la X, o Los de la X, el DJ Dever, Andy Alaska, Tenjo también estará con nosotros. Tendremos pick-up, tendremos comida, tendremos de todo. Mix. Y es el evento de Afrobeat, champeta y reggaetón más grande del mundo, ya lo saben. Así que si usted quiere ganar boletas, momento de activarte ya mismo. 310-4282-929. Vamos a ver qué dicen los oyentes a esta hora. A ver, quién se va con nosotros al champetiza. Hola, Mix.
1: Hola, Mix, yo estoy en modo Mix, escuchando Mix 92.9. El programa que hay de 12 a 2 de la tarde es pa'lante y pa' atrás.
0: Muy bien, Blanca, mi amor. Primera ganadora por aquí, más oyentes, hola.
2: Yo estoy en modo Mix, escuchando Mix 92.9.
0: Correcto.
2: Y el programa se llama

0: estoy en un mix, escuchando mix 92.9, para adelante, para atrás, JP el reciente.
1: El más pegado, el más potente. 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Y bueno, ya voy con musiquita. Ahora vengo con más boletas. Les dije que venía con un clásico de clásicos. Y aquí está el remix de Piensas en mí, Nicky Jam, y un combo gigante, musiquita de domingo. ¿Qué andas haciendo en esta mañana? Contame pues.

0: es una bandera musical de la capital de Colombia y aquí está Bonca. Se llama La Mona en esta mañana de domingo. ¿Cómo ves? ¿Cómo hueque?
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0: Es un clasicote y después de este clásico, La Nueva Escuela. Hablo de verle con esa canción.
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0: Si te interesa. 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

Mañana les tengo un bololo a... Mañana les tengo una noticia que nos va a dejar con la boca abierta sobre la separación de Zion y Lennox. Ayer tuve la oportunidad de ver una entrevista que le hicieron a Lennox, donde Lennox destapa toda la situación por la cual ellos se separaron. Y está fuerte. Está fuerte, está potente. Mañana en Aquí Nadie Responde les voy a tirar el chisme. A propósito, recuerden que Laura Goodday cumplió años ayer, así que si usted de pronto quiere dejarle algún mensajito de cumpleaños, se va para nuestro Instagram @mixradiobogotá.

la mañana, ya que estoy encerrado en esta cabina. Mix. Usted que tiene la posibilidad de caminar por aquí, caminar por allá, pues me va contando cómo anda la ciudad. ¿Listo? Ahí en Notica de Voz. Mientras tanto, la música sigue. Aquí está J Balvin. Esta se llama Ahora. 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

0: llama Calma Remix en modo Mix, escuchando Mix.
1: Mi Jerey,
0: ¿cómo estás, mi amor? Roger, ¿cómo vas, mi rey? Dice que se quiere inscribir para las boletas del Champetiza Fest. Saludos a Michelle, que también está activa hasta ahora en modo Mix. Y muchos oyentes llegando ahí, 310-4282-929. En un ratico, vengo con más boletos.
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4: 10 de la mañana en punto, estás en modo mix.
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debe ser, poniendo la bandera en lo más alto. Y bueno, esta vez no falló para nada, logró dar un show increíble. Todas sus canciones fueron coreadas en Brasil. Además, pues tuvo bastantes invitados.

generaron que el público se enloqueciera y fue un concierto increíble el que logró dar ayer Shakira, que desde días anteriores ya la gente estaba como haciendo camping para poder quedar en las primeras filas de este concierto. Y bueno, disfrutaron de Shakira. Esperemos en algún momento tener un concierto de esta talla, de este nivel en Colombia, ¿no? No hablo de que sea Shakira, hablo de un concierto de esa magnitud, con tanta gente, gratuito además. Pero es difícil, difícil que eso pase. 10 de la mañana, 9 minutos. Avanzamos, muchachos. Ya vengo a entregarles boletas de Cinemix. Así que prepárense con el comando ganador.

0: ¿Listo? Hola, por aquí, ¿quién está?
1: Yo estoy en modo 1000 escuchando 1092.9 JP y Andes Party.
0: Ok. El primer ganador, ey, importante que tengan en cuenta, si usted acabó de ganar Mundo Aventura, si usted acabó de ganar Champetiza o hace poco ganó Cinemix, recuerde que no puede ganar en este momento porque la idea es que todos tengan la oportunidad de ir a cualquier cosa de Mix. ¿Listo? Hola.
2: Estoy en modo Meet escuchando 1092.9. Quiero boletas para el Salitre Mágico.
0: Ay, no,
2: para ir con mi mamá y con...
0: No, reina, ya perdiste ahí. Hola.
3: Yo estoy modo Miss escuchando Miss 92.9, DJ Andrés Pare y Mauro López. Gracias.
0: Muy bien, mi reina. Ahí está, dos ganadores que se van para Cinemix. A ver la película que quieran con nuestros amigos de Visión a Cines. Ahí vas a poder disfrutar de la película. Además, las crispeticas, la gaseosa, para

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Felicito a los que han ganado boletos, que les ha llegado sus mensajes ahí. Por favor, momento de que me envíen la información, porque recuerden que si yo me voy y usted no me ha dado la información que le pedí, se puede quedar sin entradas para lo que ganó. ¿Listo? Así que recuérdelo muy bien, ahí en el 310-4282-929, si de pronto usted ha participado en algo con Mix hoy, revise su bandeja de entrada, como dicen por ahí, para que se dé cuenta si de pronto le estoy pidiendo daticos y para que me los envíe de una vez, ¿listo? Para que no se vaya a perder la oportunidad.

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4: 10 de la mañana, 59 minutos. 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

82929. Abrazo rebelde, la buena para ti. Así que vamos a empezar de una vez. Nota de voz 310-42-82-929. Me regalan, por favor, comando ganador. Y me dicen quién estaba cumpliendo años el día de ayer.

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1: Yo estoy en modo Mix escuchando Mix 92.9. Quiero boletos y fue Laura. Buen día.
0: Laura, buen día, muy bien. Laura se lleva sus boletos por estar activa en modo Mix.

0: tras un clásico en modo mix.
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0: Así se están transportando muchísimos oyentes que están ganando sus boletos con Mix, la emisora que sacó.

mucho bololó o si simplemente usted está transitando relajadito. También abrazo a los que hasta ahora están trotando, los que andan patinando, los que están en bici, en la ciclovía. Abrazo para todos ustedes. Ahí siempre sacan como un parlantico en algunos sectores de la ciclovía para escuchar Mix. Entonces, abrazo.

Hay musiquita de bosa, donde la gente goza. Y ojo pues, dos cancioncitas más y usted se va a llevar las últimas boletas para Mundo Aventura, ¿listo? Mientras tanto, salsita de Raúl Alejandro, domingo, dominguito.

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0: Laura Trejos, un abrazo para Laura Trejos, que fue la primera ganadora de boletos hoy para Mundo Aventura. Y voy con mi segundo ganador o ganadora. Y ya con ese ganador me despido. Listo, les digo bye bye. Hasta mañana, que es Aquí Nadie Responde, programa que ustedes no se pueden perder por nada del mundo. Recuerden que vamos desde las 8 de la mañana hasta las 12 del día. Es más, desde las 6 de la mañana más directamente. Listo, para que usted se prepare y pase una buena mañana, un buen rato, bien acompañada, bien acompañado por Mix Radio.

0: entonces recuerde, nota de voz que suene al aire y esté correcta, se va con nosotros de 1, 2, 3. 1, 2, 3, 1, 2, 3, 1, 2, 3. Hola.
1: Yo soy Mami, escuchando a mí, 92.9, JP y la...

0: etc. Discúlpeme, pero no les puedo dar los de Mundo Aventura, ¿listo? Lo aclaro de una vez y lo aclaré temprano también.
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0: Para que no tuviéramos enredos, ¿listo? Ni bololos.
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0: Chao, un abrazo, cuídense mucho, la buena, Dios me los bendiga.

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4: 11 de la mañana, 58 minutos. 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
2: 24/7 en modo Mix, escuchando Mix. Y les pregunto, mucho corre, corre, pues bájale dos.

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0: para atrás sigue sonando en este mediodía, siempre escuchando mi.
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0: Bueno, ¿cómo está la gente? ¿Cómo está la people a esta hora? El dueño del party aterrizando en la nave. Aquí presentándote, ya listo para mixearte en este pa'lante y para atrás, señoras y señores.
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0: Aquí ya ready, preparados para que ustedes estén aquí parchándola. Para que ustedes estén aquí con nosotros también mixeando buenas canciones, dándole play a sus clásicos y a sus canciones del presente. ¿Listo? 310-4282-929. En este momento, a partir de este momento, Bogotá, ustedes van a hacer el favor y me van a mandar notica de voz. ¿Qué quieren ustedes? ¿Pa'lante o para atrás? ¿Qué prefieren? ¿Del momento o clásico mix? Bueno, pues... A propósito, ustedes no van a mixear solo una canción, no. Se van a llevar las dos, se van a llevar el combo completo. La combi completa, señores. Bienvenidos, el pa'lante y para atrás ya está listo. Quiero escuchar ya mismo, como les acabo de decir, noticas de voz. Dale para allá para el WhatsApp, 310-4282-929. Llévate dos canciones, no te lleves una. Aquí conmigo te vas a llevar las dos, Bogotá. Pa'lante y para atrás.
2: Uy, activos, activos. Andrés Pari, ya llegaste a alegrar la tarde. Eso, que salga el sol, saca ese solecito. Alegre la tarde, como sabes.
0: Ah, tan linda, muchas bien, gracias. Mix. Gracias, Andy, un abrazo. ¿Con qué nos vamos? Mixéalo ahí, mixéalo.
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0: 310-4282-929. ¿Con qué nos vamos? Ustedes me dicen acá, ustedes son los que eligen, ustedes son los que mandan, ¿cierto? Hola.
3: Hola, Mix, pa'lante para atrás, pa'lante para atrás.
0: Listo, pero ¿con cuál canción, brother? La idea es que me tiren las canciones. Hola, Mix.
3: Pa'trá. Solo para atrás, solo para atrás.
0: Listo, para atrás, pero hombre, ¿cuál canción, brother? Dímelo de una, Rubencho.
4: Pali Pari, Chulin Culin Kun Fly.
0: Y pa'lante, ¿con cuál? ¿Pa'lante con cuál? Tírame la otra. Esa es la idea del pa'lante y para atrás, que nos mixemos de a dos, ¿cierto? Hola.
5: Hola, hola, Mix. Un pa'lante con Karol G. Si hubiera sido. Y un para atrás con Punto y Coma.
0: Eso es lo lindo de la vida, ¿cierto? Que mixen pa'lante y para atrás a esta hora.
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0: Bienvenido todo el mundo, bienvenidos los que están a esta hora almorzando, los que están a esta hora parchándola, descansando, andando por la ciudad, en su carro, en su vehículo, pero siempre escuchando Mix Radio 92.9. ¿Qué tal este clásico? ¿Cómo suena? Aquí está Magnate y Valentino, para que lo recuerdes ahí. Clásico Bogotá, bienvenidos. Pa'lante y para atrás sonando con el dueño del party.
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0: Andrés Pari a esta hora, escuchando Mix Radio 92.9.
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0: hola, hola, mix, un palante con Karol G, que si hubiera sido, y un pa' atrás con punto y coma.
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1: 1:02 en Mix Radio.
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4: Bueno, vamos a escuchar oyentes, vamos a mixear oyentes a partir de este momento, ¿ok? Así que
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4: Dale al pa'lante y para atrás de Mix Radio 92.9. A ver, por acá vamos a saludar oyentes. Hola, Mix.
5: Hola, Pari. Bueno, vámonos a mixear pa'lante viajando por el mundo de Karol G y para atrás Nunca Me Olvides de Yandel.
4: Ok, uy, qué duro, recordando al viejo Yandel. A ver quién más por acá, saludando oyentes a esta hora. Hola, Mix, ¿cómo estamos?
6: Pari, un pa'lante, amor de una noche, Ryan Castro, y un pa' atrás, en su nota de una marcha.

0: más y vamos a mixear. Hola, Mix.
1: Hola, Mix. Para atrás. Gasolina.
0: Listo, y el pa'lante, el pa'lante. ¿Para cuándo el pa'lante?
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0: Bienvenidos a esta nueva hora de Pa'lante y para atrás. Aquí ya estamos listos, mi gente. Momento de irnos con clásico. Dale, pa'.

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1: Bueno, momento de irnos pa'lante. A ver, vamos a recordar qué decía este convicto.
2: Hola, Mix. Pari, pa' atrás como antes de Wisin y Yandel y pa'lante. Deporto bonito.
1: Listo, eso va, momento de irnos pa'lante. Éxito Mix, aquí está el conejo malo. Al lado de Chencho, dímelo.
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0: Hola, Pari, buenas tardes. Por favor, regálame Para Adelante, Pórtate Bonito, y Para Atrás quiero escuchar Acechándote. Muchísimas
1: gracias. Los clásicos nos perdonan.

0: Mixeándote. Yo no estoy poniendo las canciones, no. Ustedes mismos están programando.
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0: Perdón. ¿Qué digo programando? A ver. ¿Qué digo programando? ¿Qué digo? No, mixeando. Mixeando las canciones. Ustedes están mixeando las canciones a esta hora, ¿cierto? 310-42-82-92-9. Síguelo mixeando. Pa'lante y para atrás en modo mix.
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0: Mix. A ver cómo va zumbando alguito por acá de Tego Calderón con Yandel. ¿Quién quiere mixear? Hola.
2: Ella se entrega de Wisin y Yandel para atrás y pa'lante para la agua de J Balvin y Ryan Castro.
0: Eso va. Pa'lagua. Ella se entrega cuando baila reggaetón. Dale por ahí entonces al pa'lante y para atrás.
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4: Bueno, ahí lo tienes.
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4: Estás participando en este momento, 310-42-8299. Pari, quiero ir al Champetiza. De una vez, Pari, quiero ir al Champetiza. Llégate ya mismo a través del WhatsApp, ¿ok? Quiero mixearte en este momento y quiero que llegues a decirme ya mismo lo siguiente. Pari, quiero ir al Champetiza. Listo. Pari, quiero ir al Champetiza, ¿ok? Pari, quiero ir al Champetiza. Listo, de una vez. Pari, quiero ir al Champetiza. Llégate porque te estoy registrando a esta hora y prepárate para ganar con Mix Radio, la emisora que comanda en Bogotá, la emisora que siempre está en los buenos eventos, la emisora que te lleva cada año el Champetiza Fest volumen 3. ¿Listo? ¿Estamos listos? ¿Estamos listos? Bueno, regístrate ahí mientras tanto. Momento de mixear y de seguir armando con Vito.
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4: A ver, ¿quién está por acá? 310-42-8292-9. Hola, Mix.
5: Buenas. Escuchando la mejor. 92.9. Mi pari, regálame Coscoyuela, Purrón. Y regálame Baile Inolvidable de Bad Bunny. Gracias.
4: Vamos para atrás, clásico Mix a esta hora.
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1: Bueno, por aquí estamos, pa'lante y pa' atrás a esta hora con los oyentes. Vamos a seguir mixeando a esta hora, listo, 310-4282-929. ¿Quién está por acá en modo Mix? Hola.
2: Hola, Mix.
3: Hey, hola, Mix. Hola, Andrés Pari, ¿cómo estáis, chamo? Por aquí un veneco, ve, pone cuidado. Tira pa' atrás, Royal Bumble, te lo ve. Y para la gente tire ahí la que piden los demás, porque los reggaetones de ahorita no mucho me gustan.
1: Un abrazo, mi hermano.
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1: Una de las canciones que los oyentes más disfrutan aquí en Mix Radio.
4: Nosotros somos el
1: Se llama Royal Rumble y solo lo escuchas aquí en Palante.

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1: Ya son las 2 de la tarde en Mix Radio 92.9.
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0: En este domingo, tarde del domingo, y el dueño del party ya está listo para mixearte a esta hora. A partir de este momento.
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0: Esta tarde del domingo, deliciosa, acompañando a todos los oyentes, sea lo que sea que anden haciendo en este domingo, descansando, trabajando, poniéndose la 10 en la casa, poniéndose la 10, no sé, de pronto en su vehículo, si es tu caso a esta hora, que estás moviéndote por la ciudad conduciendo. Si estás de conductor elegido, bueno, también saludito para toda la gente que está a esta hora escuchando Mix Radio 92.9. El domingo es nuestro y el domingo también se gana con Mix Radio. Buenos boletos, buenas invitaciones. Y bueno, yo diría que es a esta hora prudente entregar boletos del Champetiza, ¿cierto? Cualquier hora es prudente para entregar boletos del Champetiza. Bueno, voy con pregunta a esta hora. Oyentes que tiren notica de voz a través del WhatsApp y que su nota de voz suene al aire, serán los ganadores. Ahora empiezan los oyentes diarios. Ay, que es que sonaron mi nota de voz al aire. Cada nota de voz que está sonando al aire se le está enviando el mensaje de ganador. Si no tiene el mensaje de ganador, si yo no se lo envío, tranquilo, no se molesten en escribir, porque no le vamos a prestar atención. Sí, hay mucha gente que está aprovechando de la situación, ¿sí? Piensa que es que aquí estamos, no sé, como que... En fin, de todas formas yo les digo, no se molesten, porque de igual forma las boletas se están entregando, se están ganando facilito. Aquí con Mix Radio, entonces, preparados para ganar a esta hora, boletos para el Champetiza Fest, volumen 3, Bogotá.
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0: ¿Están listos?
1: Dando.
0: ¿Estamos ready para ganar? Bueno, preparados entonces, boletos para el Champetiza. Esto suena así, a ver. Esto va sonando así, señores. Champetiza Fest, próximo 23 de mayo. 23 de mayo. Según mi calendario, quedan exactamente 20 días para este gran evento que ustedes no se pueden perder. 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Mejor dicho, el que no vaya el Champetiza, hombre, es porque no vivió el 2026. Así de sencillo de los digo. 310-42-82-92-9. La pregunta a esta hora, ¿será que la tiramos de una vez o qué? ¿Será? ¿Ya están listos? Cojan el celular en la mano. Prepárense ahí para responder. Ojo ahí. Bueno, digamos que ya tiene a esta hora el celular en la mano. Todo listo, ¿cierto? ¿Sí? Preparados entonces con Mix Radio 92.9. La pregunta es, ¿cómo se llama el programa que acaba de sonar por Mix Radio? A ver, ¿cómo se llama el programa que acaba de pasar de 12 a 2? ¿Cómo se llama ese programa? Respondan ya mismo a través del WhatsApp de Mix 310-42-82-92-9. ¿Cómo se llama ese programa? A ver.
2: Pari. Dios te bendiga, hermano. Excelente turno. Gracias por esa buena tanda de música que estás poniendo.
0: Un abrazo,
2: papá. Aquí en la oficina de las dos ruedas. Esperando que lleguen las boleticas del Champetiza, pari. Que Mauro López las perdió conmigo.
0: Uy, ¿cómo así? Venga, pero es que estoy viendo que Mauro López está entregando boletas por su Instagram. Ahí en ese caso, ustedes deben preguntarle a Mauro qué ha pasado con esas boletas, porque, o sea, aquí les voy a ser sincero, hasta los oyentes que ganaron ahorita con JP ya están entregados. Todos están entregados ya, a todo el mundo ya le llegó su boleta. Ahora, si usted ganó de pronto por el Instagram de Mauro López, pues ustedes deben preguntarle a Mauro López, porque realmente todos los oyentes ganadores, y me atrevo a decirlo aquí al aire, ya tienen sus boletas. Los que han ganado a través del WhatsApp de Mix ya tienen sus boletas. Ya las tienen ahí guardadas, por favor, les debió haber llegado, los últimos les llegó entre anoche y la madrugada. Entonces, bueno, guarden sus boletas, por favor. Es importante que las tengan ahí muy, muy, muy seguras. Es importante que no las vayan a botar, que no las vayan a reenviar, que no vayan a subir estados con esas boletas, porque le escanean el código QR y pierden 20 ceros, ¿cierto? Y pues que también obviamente las descarguen, ¿cierto? Cuando les llegue, que descarguen la boleta, la tengan ahí guardadita. Si tienen los mensajes temporales, por favor, conserven el mensaje, porque no queremos errores, ¿cierto? No queremos errores. Hay oyentes que nos han dicho, venga, ayúdenme, que es que la boleta usted no la puede descargar. Nosotros revisamos y tenemos todavía la boleta en el chat, se la reenviamos. Porque aquí nosotros pues también eliminamos las boletas por seguridad, para que de pronto a un oyente no le vayan a llegar dos repetidas, ¿cierto? Dos iguales. Esa es la situación. Recomendaciones cuando ganas con más. Hola.
3: Estoy en modo mis escuchando 1092.9. ¿Para adelante y para atrás?
0: Sí, claro, claro.
1: Ya tenemos correcto. Un ganador mes. Ganaste.
0: Listo, a ver quién más. ¿Quién más por acá? ¿Quién más? ¿Quién más? ¿Quién más a esta hora ganando con el dueño del party? Escuchando respuestas, dame respuestas, dame respuestas. Hola.
4: Para pa atrás, para adelante, para atrás.
0: Es correcto, para adelante y para atrás.
1: Ya tenemos un ganador mes. Ganaste.
0: A ver, ¿qué más? ¿Qué más? ¿Qué más a esta hora? Hola, Mix.
4: Ama se llama para adelante y para atrás.
0: Es correcto, mi hermano. Es correcto.
1: Tenemos un ganador mes. Ganaste.
0: Es correcto, es correcto. A ver, ¿quién más? ¿Quién más? ¿Quién más? Dame más, dame más, dame más. Hola, Mix.
5: Se llama pa'lante y pa' atrás.
0: Pa'lante y pa' atrás.
1: Ya tenemos un ganador, mes. Ganaste.
0: A ver, por acá, ¿quién va llegando? Dame más, dame más, dame más. Jenny, Jenny, ¿cómo estás, Jenny?
6: Pari, pari. El programa que se estaba escuchando era pa'lante y pa' atrás.
1: Ya tenemos un ganador, mes. Ganaste.
0: Ganadores a esta hora con Mix Radio 92.9. Bogotá, nos vamos de Champetiza Fest, volumen 3, señoras y señores.
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8: Ya son las 2 de la tarde, 58 en Mix Radio.
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4: Cuatro de la tarde, un minuto en Mix Radio.
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Mix Radio, ¿qué tal? Feliz tarde para todos, ¿cómo están? Es domingo, me imagino que muchos regresando a casa, algunos se tomaron como, bueno, el puente esta vez cayó como al revés, desde el viernes, que era festivo. Y bueno, me imagino que muchos salieron desde el jueves y van retornando ya a casita, otros por ahí antes buscando plan el día de hoy, plancito de cine, plancito de bolos, muchos quedan en la casa, otros trabajando juiciosos. Saludos para todos los domiciliarios que a esta hora también se parchan ahí a escuchar Mix Radio. Para todos los amigos que van ahí en la oficina rodante, un abrazo gigante. 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

0: Esta tarde, para los que aún no han ganado boletas, ¿qué tienen que hacer? Parcharse de una vez a través del WhatsApp 310-4282-929. Lo primero que va a hacer es demostrarme que tiene la aplicación Mix Radio en su celular.
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0: Bueno, párchense ahí, demuéstrenme foto de pantalla, captura de pantalla. Tienen obviamente ahí la aplicación Mix Radio y una nota de voz diciendo: vea, Mauro, quiero ir con mi parche, amigo, somos 4, 5, 6. En cualquier momento entregamos boletos. Al final de esta hora vamos a entregar varios ganadores para que vayan al Champetiza Fest Volumen 3 de cuenta de Mix Radio.

0: Bueno, llegó el momento de entregar un par de boletos para el Champetiza Fest Volumen 3. Vamos a ver cuántos oyentes activos durante esta tarde que han hecho bien la tarea. Obviamente, pues han enviado su captura de pantalla y que están escuchando Mix a través de la aplicación Mix Radio. Y bueno, envían también fotos con su parche, amigos. A ver quién se parcha por acá escuchando Mix. Hola.
1: Hola, Mauro. Porfa, regálame unas boleticas ahí con mis hermanas. Queremos ir, porfa. Somos cuatro. Gracias, gracias. La Mix la mejor.
2: Ya tenemos un ganador Mix. Ganaste.
0: Bueno, ahí está, se lleva sus boletas simplemente por estar escuchando Mix. ¿Quién anda por acá? Hola, saludos.
3: Hey Mix, hey Mix, aquí en modo Mix. Quiero boletos, quiero ir a ese Champetiza Fest.
0: ¿Listo?
3: Quiero boletos.
0: Bueno, vamos a darle boletos al parcero.
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0: Y otro oyente por acá, a ver quién más. Hola.
4: Hola, Mauro, buenas tardes. Regálame boleticas para el Champetiza Fest. Somos cuatro chicas.
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0: Bueno, ya tenemos por acá tres ganadores. Vamos a entregar más boletos al final de esta hora. Sigan enviando captura de pantalla, que nos escuchen a través de la aplicación Mix Radio. Si no tienen la aplicación, descárguela de una vez. Mix Radio, así la pueden encontrar en el Play Store, en el App Store. Me envía la captura de pantalla, me envía una nota de voz mostrándome realmente qué tantas ganas tienen de estar en el Champetiza Fest Volumen 3. Y de una, vamos a traer más ganadores al final de esta hora.
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Por acá los acompaña Mauro López. Bueno, domingo de relax, descansito para muchos, otros trabajando. Mañana vamos a arrancar la semana con toda la actitud. No se vayan a perder Aquí Nadie Responde, que va a estar muy interesante. Vamos a tener muy buenos invitados durante esta semana para que estén muy pendientes en nuestro podcast Aquí Nadie Responde, que bueno, también lo pueden ver a través de TikTok en vivo, desde las 8 de la mañana. Ahí estamos en el live de TikTok Mix Colombia, para que la gente se conecte. De pronto, para los que no saben, ahí nos pueden ver todos los días, de lunes a viernes, de 8 de la mañana a 12 del mediodía. Bueno, llegó el momento de una batalla de canciones, batalla que a esa hora le damos protagonismo con la música nada más y nada menos que de Toby Low. Yo sé que muchos recuerdan esta canción. Una bachatica para la tarde del domingo, cae muy bien. Además que la bachata es de esos géneros musicales que uno dice como que no le cae mal a nadie, ¿no? Toby Low junto a Rakim y Ken Y. Toby Low.

otra bachata que hacen los chicos de Aventura. Esa se llama Los Infieles. Ustedes son los de que son de los que tienen un amor, de los que dicen qué bonito un amor, qué rico un amor bonito, un amor que lo quiera uno, que lo ame, que lo respete, que lo mima, que lo apapache. O usted más del team Los Infieles. Por favor, si sabe votar, ya vote por su canción favorita.

0: dicen los oyentes por acá? Hola. Hola.
1: Mauro, siempre es el mismo mix, no me pierdo. Ni ANR, ni Andrés Pari en la tarde, el programa sin nombre. Quiero boletas, siempre estoy en modo mix.
0: Bueno,
1: Mauro, siempre es el mismo mix, no me pierdo.
0: Bueno, amigo, ya ganó. Ya le dijimos un ratico que ganó. Tranquilo, parcero, que ya las boletas las tiene. Hola.
2: Hey, Mauro, por los infieles de aventura, Camilo siempre en modo mix.
0: Infieles, Camilo siempre en modo mix, infieles, listo, punto para los infieles. Hola.
3: Hola, mi Mauro, voto por Tengo un Amor. Y yo, como siempre, en modo mix, escuchando Mix 92.9. Gracias,
0: Lady. Uno iguales. Hola.
4: Mauro, buenas tardes, buen turno.
0: Gracias.
4: Infieles, porfa, infieles.
0: Soa 2-1, ganando los infieles. Dice por acá Mix, oye, pero no dice por cuál vota nuestra oyente. ¿Listo? Importante que dejen la votación en nota de voz, chicos. Hola.
5: Hola, Mauro, buenas tardes. ¿Cómo vamos? También fiel oyente desde siempre. Esta vez la votación es por Toby Love, la infidelidad, qué irresponsabilidad.
0: Toda la razón, mi hermano, toda la razón, dos iguales. ¿Quién anda por acá? Buenas.
6: Hola, mis, Mauro, los infieles, Mauro, quiero boletas.
0: Ya traemos boletas más adelante, 3-2, gracias por tu votación. Hola.
7: Mauro, regálanos las boletas para el champetiza, somos 4.
0: Bueno, a esta hora estamos con votos, hola.
8: Mauro, voto por Tengo un amor,
0: 3 iguales. Uy, está bueno esto. Hola, Mix.
9: Hola, Mix, por los infieles, gracias.
0: 4-3, gracias por tu voto, hermosa, hola.
10: Aventura, infieles.
0: Bueno, nada que hacer, tenemos una canción ganadora.
11: Ya tenemos un ganador, Mix, ganaste.
0: Oiga, a ustedes sí les gusta la infidelidad, ¿no? Pensé que eran de los de el team Tengo un Amor, pero veo que no. Aquí está la canción ganadora del Versus Mix. Ya traemos más boletas para el Champetiza Fest Volumen 3.

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5: Son las 5 de la tarde, 3 minutos en Mix Radio. 5 de la tarde, 3, están escuchando a Mix.
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Dreams, que era una chica. Hablando de clásicos, bueno, les tengo una invitación porque el próximo fin de semana me invitaron a tocar en una fiesta muy dura. Bogotá, vamos a estar tocando en Felina el próximo fin de semana, el próximo weekend. El otro sábado vamos a tener una fiesta de clásicos del reggaetón. Entonces, por allá va a estar tocando este pechito que les habla Mauro López en Felina Bar de la 85. Bueno, prepárense. Tenemos más entradas para el Champetiza Fest volumen 3. El evento en el que todos quieren estar el 23 de mayo, centro de eventos de la autopista norte. Y recuerden, las boletas están a la venta.

0: a través de nuestra cuenta de Instagram, Mix Radio Bogotá. Van a ir a la última publicación, o sea, a la publicación más reciente, perdón, a la publicación más reciente. Ustedes entran al perfil y se van a encontrar una imagen de color rojo que dice Juancho de la Estrella, invitado de J Balvin en el Festival Vallenato. Le van a dar like y le van a dar en las flechitas, que es el nuevo repost. Las flechitas, la que está hacia la derecha y la otra hacia la izquierda. Son dos flechitas que forman como un cuadrado. Usted le da repost y luego le da like. ¿Listo? Le va a dar like y le va a dar repost, como yo que lo acabo de hacer, a través de la cuenta de Instagram Mix Radio Bogotá, para participar por boletas del Champetiza. Y luego va a ir a mi cuenta personal, que es arroba DJ Mauro López, y va a hacer lo mismo con la publicación. La primera publicación que van a encontrar ahí, también ahí es de color rojo. Ahí dice clásicos del reggaetón y usted le va a dar like y le va a dar repost también. Ahí están las flechitas que forman un cuadrado, la flechita que va hacia la derecha y hacia la izquierda. Lo van a hacer con las dos cuentas, Mix Radio Bogotá y arroba DJ Mauro López. La primera publicación que hay en ambas cuentas, le van a dar like y repost. Le toman captura de pantalla a esas fotos que ven ahí. Y pues simplemente, pues al final me enviaron una nota de voz diciendo, Mauro, listo, ya hice la tarea. Somos 4, 5, 6 amigos en el parche. Y entre los que cumplan ese reto, vamos a sortear en minutos boletos para que vayan al Champetiza Fest Volumen 3. Hagan la tarea, háganla bien hecha y así usted va a poder participar y ganarse en minutos las boletas del Champetiza Fest Volumen 3 para que vayan con su parche de amigos.
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0: Mickey La Senza, Sinatra, dímelo Juan.
1: Mauro López lo sigue acompañando en esta tarde del weekend, del domingo. Estamos aquí a través de Mix Radio. Oiga, saludo para una gran amiga, para Tata Vargas, que está escuchando ahí en su carro Mix. Está ahí parchadita, haciendo un par de diligencias, me imagino. Para Tata le mandamos un abrazo y un besito gigante. Gracias, baby, por estar siempre activa con Mix Radio. Bueno, llegó el momento de entregar más boletas para el Champetiza Fest, volumen 3. Y atención, por acá han llegado oyentes que han hecho muy bien la tarea. Hicieron, obviamente, capturas de pantalla de las últimas publicaciones en Mix Radio y en arroba DJ Mauro López. ¿Quién anda por acá?
2: ¿Cómo vas, Mauro? Buenas tardes. Ya hice la tarea. Somos dos.
1: ¿Listo, de una?
2: Yo estoy en modo Mix, escuchando Mix, la mejor emisora.
1: Bien, hermano, esa es la actitud.
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1: Se lleva los boletos, todo por estar escuchando a Mix. Hola.
4: Hola, Mauro. Queremos boletos para ir al Champetiza Fest. Conectados.
1: Carol hizo muy bien la tarea y se lleva las boletas.
3: 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Ganaste.
1: ¿Quién se parcha por acá? Hola.
5: Listo, tarea hecha, pero yo quiero para Felina. Quiero las boletas para Felina. Bueno, para Champetiza o las dos.
1: Listo.
5: Entonces sí, ya la tarea está hecha.
1: Se lleva sus boletos.
5: Quiero.
1: De una, mi hermano.
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1: Ya traemos más retos para que se lleven las boletas del Champetiza Fest volumen 3. 23 de mayo, Centro de Eventos de la Autopista Norte. 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

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Y si no has ganado boletos para este Champetiza, la versión número 3, no te preocupes, ya traemos más boletos.

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Están escuchando Mix Radio mientras llueve en gran parte de la ciudad de Bogotá. Me imagino que van ahí en su carro. Pues vamos a ponernos en el mood de canciones como para la lluvia, canciones como para relajarnos también, ¿no? Porque, bueno, hay música para todos los momentos y para todos los tiempos, así que traemos una batalla de canciones de dos muy buenos temas para donde cae la tarde, donde va como llegando la noche, uno se pone un poco sereno, más tranquilo, como a meditar un poco. Ah, y estas canciones a esta hora caen muy bien. Bueno, traemos por este lado a los chicos de Bacilos. Esta es Tabaco y Chanel.

Buen tema ese. Y por este otro lado traemos otro tema para ese mood. Un poco de frío cayendo la tarde, mientras la brisa cae ahí en su panorámico, por las ventanas. Nos relajamos y nos parchamos estas canciones.

¿cuál de estas dos canciones es su favorita? ¿Cuál debería sonar ya mismo? Caigan a través de notas de voz en el WhatsApp 310-4282-929. Ustedes me ayudan a elegir cuál de estas canciones debe ser la que suene a esta hora en Mix.

0: 310-4282-929. De esa manera ustedes pueden votar por Eres para mí o Tabaco y Chanel. Hola.
1: Mauro, voto por Julieta Venegas. Eres.
0: Punto para Eres para mí. Uy, pero es que esta también es muy buena. Muy, pero muy buena. Bueno, ustedes deciden votando ya mismo. A ver quién se parcha por acá. Vamos a escuchar a los oyentes que están acá en modo mix. Hola.
2: Hola, mix. Vamos con Julieta Venegas.
0: 2 puntos para Julieta Venegas. 0 para Tabaco y Chanel.

0: Smith, nos vamos con Tabaco y Chanel.
1: 2-1, punto para Tabaco y Chanel. ¿Quién más está por acá? Hola.
2: Chicos, chicos, buenas tardes. Por acá es de la oficina rodante. Vámonos con Tabaco y Chanel.
1: Dos iguales, gracias por tu voto, amigo. Hola.
3: Mauro, Tabaco y Chanel.
1: 3-2, ganando Tabaco y Chanel. Uy, remontó, hola.
4: Buenas tardes, parcero. Vámonos con la señorita Julieta Vanegas. Señora Ñapita, el favor. Activos con la mejor, buen turno.
1: Un abrazo, mi hermano. 3 iguales. ¿Quién anda por acá? A ver, ¿quién se parcha por acá? Hola, Mix.
5: Hola, Mix. Yo voto por Tabaco y Chanel.
1: 4-3, ganando Tabaco y Chanel. Hola.
6: Mix, vámonos con Julieta Venegas.
1: Uy, 4 iguales. Se puso bueno esto. Vamos a ver quién decide por acá. Vamos. Uy, ¿qué? Esto es una responsabilidad muy grande. Pilas. Porque los que voten por Julieta Venegas van a quedar aburridos, van a decir, no, ¿cómo va a ganar esa canción? ¿Cómo la ganará Tabaco y Chanel? Y lo mismo va a pasar si gana Tabaco y Chanel. Hola.
7: Entonces, Mix, una salsita. 5 noches.
1: Ay, no, hermano, pero esa no era la votación. Ese man nos está confundiendo por acá. Diani, está por acá. Hola, Diani.
8: Hoy estoy cumpliendo años.
1: Ay, qué bonito.
8: ¿Qué me vas a dar? ¿Qué me vas a decir? Estoy esperando tu respuesta.
1: Está esperando mi respuesta. Ah, ya, ella parece como ganadora del champetiza, pero bueno, ya ganó. Tienes que esperar que obviamente le lleguen las boletas. Tienes que esperar, querida amiga. ¿Listo? Vamos por acá con Ani. Hola.
9: Hola, Miss Mauro, Tabaco y Chanel.
1: Pero es que esto ya lo hemos pasado. Otro por acá, hola.
10: Mix, Tabaco y Chanel.
1: Bueno, nada que hacer.
11: Chanel de Bogotá.
1: Nada que hacer, hay una canción ganadora.
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1: Esto suena muy bonito a esta hora de la tarde, noche. Cae muy bien en medio de una noche lluviosa en Bogotá. Y está Tabaco y Chanel, los acompaña Mauro López. Están escuchando Mix Radio, donde todos los géneros nos pertenecen aquí en Modo Mix.

¡Qué buen tema! Saludo para mi gran amiga Valeria Ortiz, que dice por acá que se le revolvieron como todos los sentimientos y todas las emociones con esta canción de Tabaco y Chanel de Vacilos. ¡Vale! Valeria Ortiz, saludos, un abracito gigante. Gracias, baby, por estar ahí con toda la buena energía. Espero que tengas una excelente semana. Igual para todos los que a esta hora se parchen con Mix. Aquí está Carolina, están escuchando Mix Radio.

Tommy Leches y Ryan Castro nos traen a esta hora Zanca aquí en Mix Radio. Mauro López lo sigue acompañando en este weekend fin de semana. Bueno, en este domingo también traemos más boletas para el Champetiza Fest Volumen 3. Es el evento en el que todos quieren estar. Ya estamos cada vez más cerca. Solamente 20 días nos esperan para este Champetiza Fest Volumen 3. 23 de mayo, Centro de Eventos de la Autopista Norte. No olviden, con más de 30 artistas en vivo. El Rey Papa Sabor. Uno de los picó que obviamente se estará presentando en este Champetiza Fest Volumen 3. Con más de 30 artistas en vivo. Ustedes, los oyentes de Mix, deben estar muy pendientes de todas las coordenadas que les pegamos por acá al aire, para que sepan cómo ganar boletas, obviamente, en cualquier momento, y estén ahí muy, muy, muy activos a través de nuestra cuenta de Instagram, que es Mix Radio Bogotá, a través de nuestra cuenta de TikTok, que es Mix Colombia. ¿Listo? Recuerden, Rey Turbo y Papa Sabor, los dos picos que vamos a tener en este Champetiza Fest Volumen 3, para que lo tengan en cuenta. En vivo con el señor Luis Serlavoz, con Kevin Flores, con Jader el Tremendo, Los Inquietos del Vallenato, Chris y Ronnie, Chahuala, Altafulla, Juan de Iriarte, Kevin Ice, G Black, también tendremos a Rayo y Toby, Lion Faya, Héctor Nasa, La Factoría, Los de la Piña, Toto y el Frío y muchos más. Así que si ustedes no han ganado boletas, pues les voy a poner un reto bien fácil para que se lleven las boletas de una. ¿Listo? Los tres primeros oyentes que me digan

0: Tony. ¿Es correcto?
1: 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Ganaste.
0: Bueno, chicos, les envío por acá las coordenadas para que obviamente pues te podamos tener más fácil pues la entrega de las boletas, así que respondan de

0: ¿quién más le acertó?
1: Se llama El Truquito y la canta Andy.
0: Andy Alaska está ahí, bueno, bien.
2: 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Ganaste.
0: Y el último, por acá a ver si acertó.
3: Chris y Ronnie, El Truquito, El Truquito.
2: 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Ganaste.
0: Bueno, así en cualquier momento le toca a usted, pilas, muy pendientes.